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7 minutos, la hora 7. Buen día, qué linda canción, qué linda propuesta para dar inicio a nuestro encuentro de hoy día jueves, cuarta edición de nuestra programación de la semana, jueves 13 septiembre del año 2026. Congratulaciones para todos los que están cumpliendo años. Les deseamos que pasen súper, súper bien. Prestísimo para acompañarte con lo mejor acá de la voz microfónica. Ya les saluda Henry Martínez y de la puesta de canciones también, para compartir con ustedes lo mejor hasta las 9 de la mañana. Arrancamos con este clásico junto a Bon Jovi, Cama de Rosas. Con este tema musical les saludamos a los grandes amigos y amigas que ya están ya en conexión con nosotros en los diferentes barrios en la ciudad de Concepción, desde su casa, desde su lugar de trabajo. Algunos amigos y amigas que se van alistando para ir a laburar. Mucha fuerza, muchos éxitos para todos. Abrigarse para salir, ¿eh? Muchas gracias por la preferencia de siempre. La gente del campo día a día participando también en nuestro trabajo. La gente que nos sigue a través de la app, a través de la aplicación para el mundo. Buen día, buen día. Muchas gracias por la preferencia. Fresquita mañana, nuevamente sobre la ciudad de Concepción. Hay que abrigarse, ¿eh? 16 grados la temperatura actual, sensación térmica la misma. La máxima para hoy llegará a los 35 grados, calorcito interesante nos espera, ¿eh? 35 la máxima, soleado para hoy. Para mañana viernes la máxima baja un chique, llegaría a los 32 grados, la mínima de 18 grados, probabilidad de lluvia de 39% para mañana viernes. Para el sábado la máxima va bajando, llegaría a los 21 grados, la mínima 14 grados, probabilidad de lluvia para el sábado 56%. 16 grados la temperatura actual, sensación térmica la misma. La máxima para hoy llegue a los 30.

25 grados. Salida del sol, 6:58 minutos. Viento a atardecer, 18:40 minutos. Viento en calma, humedad 83%. Qué linda canción junto a Bon Jovi, un clásico de la música romántica en inglés, para arrancar nuestro encuentro, el tema Cama de Rosas. Como cada jueves, te traemos los éxitos para recordar, canciones viejitas pero bien bonitas. Vamos reviviendo, rememorando, desempolvando a través de tu estación 881 Radio Jardín y en duplex con la 89.3 La Red del Sol. Como siempre, nuestro agradecimiento al Rey Celestial y la Virgen por darnos la oportunidad de poder compartir otra mañana más con todos ustedes. Agradecer por la vida, por la salud, por el pan de cada día, por la familia, por el trabajo. Hay que ser agradecido en la vida. 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Mañana especial, nubladita mañana, temperatura fresquita, ideal para un rico matecito, cafecito y escuchando nuestro trabajo. Habilitando ya vínculo de comunicación para que puedan participar, para que puedan programar sus canciones. 0973-695-690. Ya habilitado desde este momento. 73-695-690. Ya pueden participar, ya pueden programar sus canciones. En el próximo bloque compartimos con ustedes la música del vecino país Brasil. Algún tema especial que quieran escuchar, que quieran recordar. Quedan, le estaremos complaciendo. 12 minutos de la hora 7. Seguimos con más éxito, seguimos recordando la canción junto a John Lennon. Con este tema musical le decimos bienvenidos y que disfruten. 881.

Otro clásico, otro recuerdo que vamos compartiendo con ustedes. 18 minutos, la hora 7. Vamos avanzando. Día jueves, cuarta día.

haciendo nuestra programación de la semana. Fresquita mañana, mañana bien, bien romántica sobre la ciudad de Concepción. 16 grados, la temperatura actual, sensación térmica la misma. La máxima para hoy llegaré a los 35 grados. Qué linda canción, otro clásico, el tema La Dama de Rojo. Van llegando ya los mensajitos, los pedidos, otra vez la línea habilitada, 736-95-690. Vamos agendando los pedidos, tirando ya en el tintero, ya enseguidita suena tu canción. En este bloque compartimos con ustedes la música del vecino país Brasil, ya tenemos algunos pedidos, vamos agendando. Muchas gracias por el cariño de siempre, cada mañana pendiente de nuestro trabajo, participando, pidiendo sus canciones y nosotros tratando de complacerle a todos y a todas. 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

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Ahí está la gente de pollería La Misionera. 29 minutos, la hora 7, rumbo hasta las 9 de la mañana. Compartimos con ustedes algunas informaciones. Motociclista resulta lesionado tras despistar por la neblina en Loreto. Un suboficial de 20 años sufrió lesiones leves luego de perder el control de su motocicleta y caer al costado de la ruta que une Loreto con el kilómetro 18.

Desaparece una motocicleta mientras su propietaria participaba de la expo. Una joven de 19 años denunció el hurto de su motocicleta que había dejado estacionada al costado de la ruta P05 frente al campo de exposiciones Nanahua. Homicidio en comunidad indígena de Huillau deja un fallecido. Un hombre de 29 años murió tras recibir heridas presuntamente provocadas con un arma de fuego, y un arma blanca. Más informaciones que vamos compartiendo con ustedes. Capturan a concejal investigado por presuntos vínculos con la estructura de Macho. Juan Antonio Villalba Cardoso fue detenido durante un allanamiento realizado en Brites Cue, departamento de Canindeyú. Jueves fresco al amanecer y caluroso por la tarde con máximas de hasta 36 grados. Presupuesto General de la Nación 2027, solo 3 de 19 entidades del Ejecutivo sufrirían reducciones. Fretes rindió cuentas y expuso deuda de 7.43 billones del IPS. La inflación pierde fuerza y acumula solo 1.8% agosto. Formación Express degrada las filas policiales con 44 bajas deshonrosas. Mafia, son 79 los procesados que a nivel país dejaron miles de víctimas. Suman renuncias de médicos y hoy deciden si realizan otra huelga. Paraguay busca acuerdo tarifario de hasta 5 años en la Itaipú. Otra información que vamos compartiendo con ustedes, sube a 1252 el número de muertos en Nepal por la riada. Información internacional que vamos compartiendo con ustedes de Moraes. El poderoso juez brasileño está en la cuerda floja. Estados Unidos y Venezuela sellan acuerdo petrolero y celebran. Donald Trump propone que el estrecho de Hormuz lleve su nombre. Lula conversa con Leonardo DiCaprio sobre derechos indígenas y medio ambiente. Familiares buscan a Claudia Riquelme, una mujer desaparecida que fue vista por última vez en Luque. Peña rompió el silencio sobre la crisis sanitaria con un posteo en redes sociales. Hospitalizan a 12 alumnos por desmayarse en una escuela tras desayunar. Caso Sol Chávez, odontóloga, se presenta a la policía y queda detenida. Más informaciones que vamos compartiendo con ustedes. Rechazan aumento de impuestos y exigen austeridad del Estado. Exportación porcina crece y alcanza récord en este 2026. Berilo confirman que tras 8 años, Cucho Cabañas irá a juicio. Sacan de circulación 46 toneladas de marihuana en Bellavista Norte. Obispo Gabriel Escobar cuestiona la distribución desigual de las riquezas en Paraguay. Destruyen más de 20 luminarias en recién inaugurada Plaza de Ciudad del Este. Información deportiva que vamos a compartir con ustedes. Olimpia y Guaraní firman una paridad que sirve de poco. El partido terminó 1-1. Nacional golea Libertad y se mete en la pelea por la punta. 3-0 ganó Nacional a Libertad. Confirmado, Matías Galarza jugará en Inter de Miami con Lionel Messi. Hoy el partido de Recoleta, Cerro Porteño, a partir de las 18:30. Bueno, vamos a dar lectura a los mensajes que van llegando al 73-695-690. Muchas gracias por el cariño de siempre. Participando los amigos y amigas, pidiendo sus canciones y nosotros complaciendo de a poco hasta las 9 de la mañana, día jueves, cuarta edición de nuestra programación de la semana. Full, full los amigos participando, pidiendo sus canciones. Muchas gracias por el cariño de siempre. Buen día, excelente la programación. Me gustaría escuchar la música de José Augusto.

0: Pero en portugués, en este bloque, la música del vecino país Brasil, vamos a compartir con ustedes. Vamos agendando el tema de José Augusto. Buen día, ¿me podés pasar la música Sin Tu Amor de Ana Gabriel? Te estoy escuchando en mi trabajo. Saludos para los amigos y amigas que siempre nos acompañan desde su lugar de trabajo. Mucha fuerza, muchos éxitos para todos. Excelente la programación, me encantan los temas de antes. Me podés pasar la música Vivo por Ella, qué linda canción para compartir, para recordar. Ya enseguida en el próximo bloque compartimos. Vamos agendando, tirando ya en el tintero. Buen día, Deisha de Bruno y Majone, por favor, Barrio Centro Full, saludos para la gente del Barrio Centro. Atento también a nuestro encuentro en este bloque. Compartimos la música del vecino país Brasil. A muchos amigos y amigas le encanta la música romántica en portugués, por eso le damos cabida en el segundo bloque. ¿Qué tal? ¿Me podés pasar la música de Antonio de Jesús? Una calle, un banco, una plaza, algo así, nos dice. Buen tema también de Antonio de Jesús para compartir, para recordar. Buen día, algo del Puma Rodríguez puede ser para recordar. Estoy escuchando en Villa Alta, solo para la gente de Villa Alta. Bien atento también a nuestro trabajo, con los amigos y amigas participando. Buen día, la música de Daniel en portugués, cualquier tema. Un soñador de Leandro y Leonardo, si no es tanto pedirte, estoy escuchando en Loreto. Solo para la gente de la ciudad de Loreto, zona de Loreto, siempre nos escuchan también. Muchas gracias por la preferencia de cada mañana. Más mensajes, cantidad de mensajes que vamos reflexionando. La música de Marisela, así de fácil puede ser para recordar. Ya enseguida, en el próximo bloque, vamos agendando los pedidos, tirando en el tintero. Y va sonando de a poco. Más mensajes. Buen día, excelente trabajo como siempre. Puede ser la música Carretera de Roberto Carlos y Qué Pasará Mañana de José Luis Perales. Saludos a los amigos Cuchipanda. Saludos para la gente de Las Delicias de mi tata. Siempre, siempre escucha nuestro trabajo. Y por supuesto, saludos para los amigos Cuchipanda, que siempre, siempre también escucha nuestro trabajo día a día. Muchas gracias por la preferencia de siempre. La música de CC, por favor. 37 minutos de la hora 7. Vamos avanzando.
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canción de Leandro y Leonardo, Un Soñador. Qué linda canción. Vamos complaciendo a los amigos y amigas que van participando de nuestro encuentro de día jueves, cuarta edición de nuestra programación de la semana. Vamos recordando canciones que marcaron épocas, canciones viejitas pero bien bonitas. Complaciendo a los amigos y amigas, día jueves, cuarta edición de nuestra programación de la semana.

Llegando más mensajitos, más pedidos al 73-695-690. Muchas gracias por el cariño de siempre. Bien, bien atentos los amigos y amigas participando, pidiendo sus canciones y nosotros complaciendo de a poco. 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

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Saludos, saludos para los grandes amigos. Ahí siempre nos escuchan. Muchas gracias por la preferencia de siempre y apoyar nuestro trabajo día a día. 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

0: 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Muchas gracias. Vamos avanzando rumbo hasta las 9 de la mañana, día jueves. Van llegando más mensajes, más pedidos, el 73-695-690. Muchas gracias por el cariño de siempre, por estar cada mañana pendiente de nuestro encuentro, participando, pidiendo sus canciones y nosotros complaciendo.
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la canción es junto al grupo ABBA, Estoy Soñando. Otro clásico, otro recuerdo que va sonando a través de tu estación 88.1 Radio Jardín. Y estamos en duplex con la 89.3 de la Red del Sol. 20 minutos de la hora 8. Te acompañamos hasta las 9 de la mañana. Van llegando más mensajes, más pedidos. Vamos agendando, tirando en el tintero y va sonando de a poco. Como este tema del grupo ABBA que nos dice, Estoy Soñando. Ya enseguida estamos nuevamente con los mensajitos. Saludos, saludos para los amigos y amigas que siempre nos acompañan en los distintos barrios de la ciudad de Concepción. La gente del campo, la gente que nos sigue a través de la app, a través de la aplicación. Muchas gracias por elegirnos de ir.

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0: 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Donde recordamos canciones que marcaron épocas, canciones viejitas, pero bien bonitas. Full participando los amigos y amigas pidiendo sus canciones al 736-95-690.

0: Bueno, vamos a dar lectura a los mensajes que van llegando. Buen día, excelente la programación. Podés pasar la música, dame un beso y dime adiós. Qué linda canción para recordar en este bloque. Celos de José María Napoleón, puede ser, te estoy escuchando en mi trabajo. Ya enseguida, en este bloque compartimos, vamos agendando los pedidos. Buen día, puede ser la música del Puma Rodríguez, culpable soy yo. Así de fácil, puede ser de Marisela, te estoy escuchando en mi trabajo. Saludos, saludos para los amigos y amigas que lo acompañan desde su lugar de trabajo. Podés pasar la música cuando te miro de mocedades. ¿Qué tal? Sin cobrar el programa, me encantan los temas de antes. Déjame intentar de Carlos Mata. Buen día, quizás sí, quizás no, de Chris Manzano, si podés pasar. Te estoy escuchando en Itacrudí, solo para la gente del populoso barrio Itacrudí. ¿Qué tal? ¿Me podés pasar la música El amor de mi vida de Camilo Sesto? Excelente la programación, puede ser Demasiado tarde de Marisela. Kilómetro 10 full, saludo para la gente del campo, la gente de Santa Ana, siempre nos escuchan, la gente de San Antonio también. Full full con nosotros, la gente del campo. Buen día, el día que puedas, Emanuel, por favor. Buen día, la música Has nacido libre de Camilo Sesto. Puede ser la música Hay muchas cosas que me gustan de ti, del Puma Rodríguez. Qué linda canción, qué lindo clásico. Vamos agendando los pedidos. No pidan el tema de José Di Camargo y Luciano también. 32 minutos de la hora 8.
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0: linda canción para compartir y para recordar el tema junto al Puma Rodríguez. Culpable soy yo. Otro clásico, otro recuerdo que va sonando a través de tu estación 88.1 y en duplex con 89.3, la Red del Sol.
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0: Actualizamos la temperatura, 20 grados, la temperatura actual, sensación térmica la misma. La máxima para hoy llegue a los 35 grados. Para mañana viernes la máxima 32, la mínima 18 grados. Probabilidad de lluvia para mañana viernes 39%. 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

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Bueno, ya estamos llegando a la parte final de nuestro encuentro del día de la fecha. Agradecimiento a todos los amigos y amigas que se pusieron en contacto con nosotros. Como siempre, nuestro agradecimiento al Rey Celestial y a la Virgen por darnos la oportunidad de poder compartir otra mañana más con todos ustedes. 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Muchas gracias. Si Dios y la Virgen permite, nos estaremos reencontrando mañana viernes a partir de las 7 de la mañana. Feliz resto de jornada para todos. A cuidarse. Hasta mañana. Chau.

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5: Buenos días.

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0: Hola, hola, buenos días, bienvenidos al show de la mañana, bienvenidos al show de Musicalísima, los saludo al señor Luis Papo Vera, el placer inmenso de arrancar otra mañana juntos, desarrollo pleno de la Expo Concepción en el norte de la República, con cada día más visitas, llena la ciudad, llena la expectativa, hoy elegimos a la Miss Expo, mañana recibimos a Lovebet y el sábado a Binomio de Oro. Imagínense todo lo que se viene. Y el domingo va a ser un evento bien familiar. Con Marilina también, finalmente, a pedido del público. Pleno desarrollo de la expoferia más grande del interior del país.
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En una bendecida y productiva jornada en todos los aspectos. Bueno, hoy tengo los mejores temas del año 1994. Vamos a recordar a Cyndi Lauper, por ejemplo, ¿eh? Apellido del Chapi Chapi, el mero mero, donde pone el ojo, no pone la bala. Antes sí. Buen día a los cuchipanos, che. Qué buena noche, muchachos. Me quebrantaron todo así. Alzaron cerveza, whisky, vino, comida, pescado. Hoy creo que hay una cuchipanda. Sí. Con el ganador, segundo nivel, segundo puesto, quedó Carlos en la competencia de Piracaldo. Realizada por los jóvenes de la rural. Bueno. Vale la pena celebrar ese segundo puesto. Y aparte la plata, aparte los productos Essen, aparte el privilegio y la marca de una empresa familiar que sigue creciendo en gastronomía. Las delicias de mi tata. Roger, imperdible esta noche. Luis está un tanto triste porque se encuentra lejos. Creo que sigue por Ciudad del Este nuestro amigo integrante del grupo Cuchipanda. Pero después todos vamos a aprovechar. Anoche se hizo la elección de Miss Jaca Pichona. Interesante eso, muchachos. Me bombardearon con preguntas a los muchachos. Yo estaba viendo tele anoche. No salí. Ya 2 días me estoy recuperando bien de mi cuadro. No sé si gripal o qué es lo que me pasó. Algo así. Bueno, estoy mirando acá los eventos, cómo se va a desarrollar. Tenemos una enciclopedia que nos han acercado la gente de la organización. Hoy jueves 3, gente. Mes amarillo que se recuerda. Y se busca prevenir el suicidio. Sí, que ya no tiene edad. Anteriormente los jovencitos. Vacío, que no tenían nada que hacer. Se autoeliminan. Deja un vacío en la familia. Y deja una pregunta a la sociedad. ¿Qué estamos haciendo mal? Bueno, hoy en cualquier esfera, a cualquier edad se puede dar esa autoeliminación tan cobarde, tan fuerte y tan inesperado. Hoy desde las 8 continuaba ya el trabajo del jurado de calificación de animales en la exposición de la competencia Nelor y Nelores, Nelor Macho. Sí, ingreso de animales reproductores para la feria de reproductores del campo. A las 17 se va a tener también un programa televisivo. A las 18:30, noche de dos conocidas marcas de pintura como Amanecer y Opal. Bueno, 19 horas, también algo similar, con una conocida ferretería de la ciudad. A las 19, charla técnica. Otro evento a las 19, esto tiene que ver con el mundo de la cosmetología. Casa de las Damas de la ARP organizan precisamente ellas. 19:30, Peña Molino Campo, lugar están del mismo nombre, organizan ellos. 20 horas, noche SECOM, en el stand mencionado. 20 horas, noche de Cabañeros. Recepción de participantes, Salón Tattersall. Organiza comisión de exposición, comisariato. 20 horas de elección de Miss Expo 2026. ¿Qué temprano se va a hacer? Las 20. Escenario principal, área de eventos. Hoy vamos a conocer a la soberana de la Expo, a la más bella, a la más atractiva, a la más guauna. Luego, Chemo Pirimba. Y ayer hemos posteado con la organización. Las candidatas están bellas. Está la Nadia Ferreira, paraguaya, muy fuerte, ¿eh? Bueno, 20 horas presentación musical del grupo Verso Nativo en Food Park. Es a todo público, área donde hay gastronomía. 20 horas, a ver a poco, la marca de un... también de un conductor eléctrico.

A las 22:30 se presenta hoy La Cachorrita Alguna Vez, Milly Brites. Escenario principal, área de eventos. Luego esto sería de la elección de la nueva soberana de la primera edición de Expo Concepción. Milly Brites, anteriormente La Cachorrita. Ahora La Cacharraza, Cachorraza. Divina. Show musical del grupo Refugio Tropical a las 0 hora, grupo local que tiene una ascendencia importante también. Esto será en el área de evento, obviamente. Obvio, señor LP.

0: Bueno, mañana llega el grupo brasilero, el dueto brasilero Loubet. El sábado llegan los chicos de Binomio de Oro. El domingo, Marilina. Ya estamos. Ya. Aupella o Payema la Expo. Dice que va a venir un frito. Vamos a ver. Vamos a ver qué pasa. Bueno, si nos pasa eso, no es lo de la Expo. Todas las estaciones del año tenemos siempre en una semana en la Expo. ¿Y cómo estamos, gente? ¿Con plata o sin plata? ¿Preocupado o no? ¿Con amor o sin amor? ¿Dolido o felices?
1: Luis Papo,
0: ¿moribundo o más que vivito y coleando?
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0: ¿Cómo está ese espíritu, esas ganas? Saludos internacionales a la gente que le canta la señal de la radio en la Patagonia, en la Argentina, en Tierra de Fuego. A la gente de Resistencia, el Chaco argentino. A los amigos paraguayos por USA y Estados Unidos. Saludos también a toda la gente linda del Brasil, San Pablo, una colectividad paraguaya siempre en Río. También en España, muchos paraguayos por Madrid, por la zona también. Bueno, todas las ciudades. Barcelona también tiene una nueva buena cantidad de paraguayos cautivos allí, trabajando algunas empresarias, empresarios ya. He visto que salió en estos días una paraguaya que le agarró a un españolito y dijo, no, nunca más tengo que trabajar como burro alquilado. Ahora ya tengo mi novio español. Y suele pasar viceversa también.

0: Una buena cosecha pesquera del chef Carlos Báez ayer a la tardecita. He visto también otro grupo que no tuvieron, no trajeron mucho pescado. Sí, pero igual disfrutaron de la pesca. Pero Carlos, he visto que tuvo una muy buena cosecha. Hoy el piracaldo en la casa del querido Carlos Báez. Celebramos con su grupo Cuchipanda, Los Amigos por Siempre. Su segundo puesto logrado en la competencia de Piraujá el lunes en el Génesis de la Expo Nord. 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Se preparan para la fiesta de la democracia del próximo domingo 4 de octubre. Mirando, actualizando todo acá. 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Y siguen sumando.
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0: Bueno, algo de 1994, tiempo tras tiempo, decía Cyndi Lauper. Time after time. Vamos a ver, Víctor, un poco, por lo menos te voy a dar la mitad de lo justo de esos top 10 del año 1994.

El que sabe, sabe, ¿eh? Orientación del Internacional, Víctor Ramírez, recordando las mejores canciones de 1984. Creo que yo dije 94. 1984, justamente este Heaven que estamos escuchando de Brian Adams. Acá en mi archivo figura luego 1984. Sí. Tiempo tras tiempo ya escuchábamos con la siempre preciosa Cyndi Lauper. Hay dos canciones más para complacer y compartir con ustedes dentro de la lista de top. Sería 5 para nosotros hoy, pero dentro de los Super 10 del año 1984, ¿eh? Pero iremos pasando de a poquito. ¿Cómo estamos? Bien, arriba la mañana. Arriba la conexión con la audiencia, ya estamos en el día, en la fecha 3, día jueves, pleno desarrollo de la Expo en el norte. Miles de personas, clima agradable, temperatura de 20 en el norte.

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Impresionante, la lista 6, ¿cómo estamos viendo? Están caminando, esta gente están hablando con las personas. Cuida mucho la tercera edad, cuida mucho también, mirando un poco la precariedad que hay en materia de algunos lugares donde se intenta hacer algo lindo por los jóvenes, por los niños, pero no es suficiente. Sí. Y están visualizando ellos los problemas, los focos. Están apoyando a mucha gente. Ya tienen un plan de trabajo. La gente de Yo Pienso Orqueta. Eso sí que me gusta de este grupo. Es un grupo totalmente distinto. El pensamiento político que ellos traen es diferente. Sí. Vienen para fomentar la participación ciudadana en Orqueta en la toma de decisiones locales. Eso es importante. Garantizar la transparencia en la administración de los recursos municipales. Porque acá ninguna municipalidad te dice, nosotros tenemos tantos millones de presupuesto. Con Fonacide, con todo lo que sea. Priorizar el bienestar comunitario y el interés social en la planificación de obras públicas. Vamos a celebrar. Si nos detenemos a pensar, tenemos el poder de decidir. 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Bueno, ayer estuve conversando con la colega y amiga Lorena de La Sirena, allí por... Y me invitó a la doctora, ¿cuándo viene? Y yo le hice la misma pregunta a la colega, ¿cuándo viene para...

La Expo. Sí, porque me estaba diciendo que acá con mi marido nos estamos preparando para visitarles en cualquier momento. Yo creo que es la oportunidad de que vengan aprovechando la Expo Concepción. 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Vamos a preguntar a Rusher cómo se habla en alemán. Aunque él se ríe nomás, el lorito que tiene habla mejor el alemán que él. ¿Cómo que se llama tu lorito, Rusher? Lucas, Lucas. Bueno, la próxima semana arranca nuestro curso en InfoService, Centro de Formación en Capacitación Laboral. Estamos hablando ya de oratoria de alto impacto. 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Con Cidiño, puede ser también con el querido Felipe. Atentos están los muchachos de Norte Renta Car. Ahora estamos llegando también a la terraza de la República.

0: 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Τάμπα, εφόνα, μιλά. Εφόνα. Ayer ya salió la lista y ya se publicó de las candidatas a la elección de Miss Expo de esta noche. Expo Concepción, Expo Concepción, lo mejor de la región. Y pon a la cuña paraguaya, lleva. Ay, porilla, ya. Y pon a, pon a la cuña paraguaya.
1: 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Productores y artistas.
0: Con razón, mi español humía bombo loco. Mi brasilerito y cuera humía bombo loco la paraguayita. Ya las paraguayas son agridulces. A mí me canejadan en botaguita y tú hiciste. Así es. 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
0: 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Opella, uy, mille. 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O 3-4-5 botellas y tipo Víctor. El Víctor Hugo Anga 6-6. Antes tomaba un amigo visitante de él que era dueño de un auto Mercedes-Benz. Ese era el señor que tomaba 6-6 nomás. Y ahora Víctor ya se le mudó también.
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0: Y la vez pasada con Carlos tomamos Pilsen País. Nos hicimos la causa noble al amigo Rusher, que es un internacional y que valora la cerveza paraguaya en el país. Este lo mismo. 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

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Me recibí una información de que en cualquier momento va a haber un cambio importante en la ley en el tránsito paraguayo, la seguridad vial. Hay un importante senador, porque pocos son los que están preparados. Después tenemos gente que hablan todos los días, que la prensa les pide, le da luego su lugar también. Y hablan y hablan y hablan. Aunque ayer Beto Velar dijo que van a quitar a los 85 diputados, se puede suprimir, o 125 completo, entran ellos también, senadores y diputados. 20 millones a cada uno y se le da a la gente de salud pública, porque hay una profunda crisis en salud pública. No sé si ustedes están dimensionando, la gente habla del fenómeno del niño que puede llegar, pero acá tenemos un fenómeno mucho más grave ya ahora, que es el levantamiento del enjambre blanco de la medicina. Están descontentos ellos. Hay muchos problemas, naturalmente. Y no veo que el Estado tome con interés de solucionar ese tema. No estoy viendo la voluntad política del cual suelen hablar ellos y defender con tanta eficacia y empoderamiento. Veo que en Encarnación hay problema, en Concepción se reporta problema. Acá los médicos fueron muy duros contra la gobernadora, que fue una colega de ellos precisamente, y que ahora, estando en el gobierno, en el poder, salió y dijo una palabra. Por eso digo, por eso la oratoria es importante. Una sola palabra te puede comprometer, ¿eh? Sí, y ahí le sacaron todo el trapo del 15 años y todo, ya. Sí. Y de que ella se olvidó de dónde ella proviene y quiénes le hicieron ganar. No pondera ahí con Indendero. Ayer también la agarraron frente a la facultad de creo que agraria. Se cayó nomás la gobernadora, no dijo ni una sola palabra, pero la doctora Nancy estaba bastante dura, estuvo. Pero cierto la IA. Y este pues no se le va a regalar tanto más a los políticos, que nos hagan bien lo que tienen que hacer, ¿eh? Y que se equivoquen en dar una opinión o una conferencia. El Paraguay ya tiene un hartazgo muy alto, entonces lo mitado capuan y tendemos hoy. No le gusta a la gente ese sometimiento, esa alienación de pensamiento, y que ya no se pueda hablar, que ya no se pueda discrepar. Estamos en un país democrático, si se olvidaron, gente. La libertad de expresión.

Y vamos a ver qué pasa acá, porque el pueblo es el soberano. Bien clara la constitución, cada 5 años el pueblo elegirá dónde radica el poder, dice, a sus autoridades, a sus representantes. ¿Qué va a pasar? Este tema de salud se tiene que solucionar. Un tema muy sensible. Este no es politiquería esto. Se trata de la salud de los paraguayos. Están resentidos los hospitales de niños, de ancianos. Tema IPS, problema. Ayer he visto que se solidarizaron las autoridades, los gremialistas de IPS. De hecho, que iban a atender a la tarde de ayer una asamblea. Y están haciendo también de brazos caídos, porque dicen y advierten al Estado paraguayo de que no le va a suplir los de IPS a la gente de los hospitales públicos. No.

van a mover un dedo, como dice la música. Y ahí sí, la ciudadanía, vamos a pasar la de Caín. Ellos, los políticos, pues tienen seguro médico privado. Apenas mí. Lirio Libanesa, Maura Coigui. Sirio Libanesa. Entonces, ¿cuál es el chiste acá? ¿Juan Pueblo el que va a pagar? Yo que me voy con mi hijo ahí alterado en el sistema público y que no me van a resolver porque están de brazo caído. Y tienen derecho los profesionales de blanco. Se formaron para eso. Hay algunos que se están forrando porque se sirven justamente del Estado. Y del hospital público traen todo a lo privado. Ese es el negocio. Y al lado de su clínica ya tiene su farmacia. Eso no van a sentir. Pero está el trabajador, el que hace el trabajo de hormiga en la salud también. Y ganan tan poco también. Hay una desigualdad increíble, como en el Poder Judicial también. Y como en el Ministerio Público también. Hay gente que gana muchísimo de balde y otro que no ganan nada. Casi para sobrevivir. Y someterse al poder que está presente. Al poder reinante. Es un país de muchas desigualdades, eso sin duda. No tenés que ser un politólogo para entender eso, o un sociólogo versado. No hace falta que seas un escritor uruguayo como la que ayer hemos leído, ¿no? Por eso a niña en Botadulo, mi talla es Chaponánaco el 4 de octubre. 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Sí, para que no nos hagan pasar gato por liebre. 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Más le vale a este gobierno que vea y solucione ese problema de la salud, si no se le va a agitar mucho acá el gallinero. Tema de Miguel Prieto, ayer habló Cacabelo, uno de los abogados más versados y para mí uno de los más respetados, y habló de muchos vicios en el proceso que le siguen al exintendente de Ciudad.

0: Bueno, ¿por qué no le dejan competir a Miguel Prieto? Déjenla en la que compita. Porque acá ya apareció otra Cubas. Y Cubas se va hacia Prieto. 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Eso sí que puede poner una justa electoral interesante. Van a tener que invertir más aquello que pagan para ganar. Y nosotros vamos a pagar mucho más caro después de los paraguayos, cada uno con nuestros impuestos. Porque escuché ya que subyace ya un proyecto de ley de que suba los impuestos, que suban los impuestos. Y ese va a pagar Don Pueblo y Don Papo. 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Bueno, el primer barrio cerrado en la ciudad de Belén. La ciudad del trópico, la ciudad de Minerva. Buenos Aires, bate copio los muchachos. 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Todavía tengo algunas cosas que rescatar donde estuvo la radio anteriormente. Hoy iré a rebuscarme todo de mis cositas. Bueno, tengo unos muebles que me esquino mucho que está ahí, muebles antiguos. Recuerdo que le había llevado a Dani para su cama, para su colchón. ¿Qué habrá pasado todo eso, Dani? Va a ver, tiene comodidad, ¿no? Bueno, yo me voy a cargar primero combustible en Saigon Petro Max en Belén. Me recargo de la tienda con la chica Petro Max y con JC Distribuidora Pepi Llamón. ¿Qué vamos a traer? ¿Algo, muchachos? No está estirando de ahí algo hoy, ¿verdad? No. Ya estira aviación, ¿eh? Podemos destapar algo, ¿no? Bueno, está bien. Con Benigno, con Rominita, con Juan Carlitos. Saludos, muchachos. La señora Ceci también me habló en estos días, ¿eh? No la pude nomás prestar mucho tiempo porque estaba con los técnicos. Bueno, eso, y cuando están los técnicos, cada rato es tantos millones, falta tantas cosas. Pitín también se mete ahí. Y bueno, tiene un puchero de oro, Pitín, bien de socio, cocina cual. ¿Qué tal, donde mi oso buco? Dios mío, gracias, Pitín, qué grande sos, mi hermano.
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0: A pedido de alguien que sabe mucho de música, seguimos con su pedido. Este Alphaville, Forever Jump. Sí, a ver, ¿te acordás de esta música? Y luego viene un temazo de Opus. Todos estos temas que estamos pasando, sí, son del año 1984.

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0: Preciosa esta mujer, yo la adoro a ella, Julieta Venegas.
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0: Juli Venegas.
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0: Y un tema de bronco aquí, Ok, vamos a broncarnos enseguidita, muchachos. Y tierno. ¿Y cómo era el lanzamiento ese? 1994. Tierno y salvaje. Un disco que contiene buenos temas. Ah, pidió el nombre de la música, lo pidió, había sido Adoro. Adoro. Ese era Armando Manzanero. Adoro. Armando Manzanero hizo esa música. Sí, él es también mexicano. Adoro. Adoro ahí donde nos conocimos. Adoro todo, todo, todo. Claro que yes. Vamos a complacerle. Lo va a tocar el EPB, la disco. Tipo el EPB, la disco, le voy a pasar una cachaquita enganchadita, así cortadita. ¿Me parece? Encantó la iniciativa de Víctor, que pidió los top 10, los super 10 del año 1984. Es de Vida es Vida, Opus.

10 de la mañana con 25. El 3 de septiembre. Año 2026. Temperatura que va en ascenso, señores. Va subiendo un poquitito más la temperatura. Vamos a mirar también qué pasa por Resistencia, Chaco. Están escribiendo los muchachos un bloquecito. Ahora le doy tiempo a la gente que están escuchando. Gracias a Nidia que me avisó que mi música estaba doblada. Yo estaba bajando mi... acá porque cuando abrí Spotify ese es el problema. Automático no va a reproducir después de cierto tiempo.

Sí, así mismo es. Y con paciencia se consigue todo en la vida. No, no, nada, Lord nos dijo que iba a ser tan fácil la cosa. No. Lo fácil es muy efímero, no vale. Pero lo que se construye de ladrillo y la casa es más dura. Construir el ladrillo grande más rápido, pero no te da toda la seguridad ni para colgar un cuadro. Esa es mi conclusión. Repito, si vas a hacer tu casa de ladrillito, tu casa va a ser mucho más dura, más costosa, más despacio, más inversión, pero tu pared... Jatame. Hacer el ladrillo de 7, de 8, de 6 agujeros, de 6 o 8 agujeros, más rápido porque tiene más físico, más económico, pero también tiene su pro y su contra. Entonces, es importante mirar de qué material estamos hechos también nosotros como personas. ¿Estamos revestidos de valores o antivalores? ¿Valemos como persona o andamos mintiendo a los demás para parecer lo que no somos? ¿Somos de fachada o somos reales? La torta de los cumpleaños, no todos son reales como para comer en la época del chapulín que iba a tocar la torta y comía con el dedo. O sea, con el dedo y comías con la boca, no puede comer con el dedo. Quiere siempre tocar el chapulín ahí, el arreglo de la torta, el chavito. Yo una vez pensé, a ti cumpleaños, a ver, usé la torta, poco ese año, jugué a ti, cariño. Y soporte. Pero la pinta que tenía, el PB y su cosa. Buen día, amigo, puede ser la música, páginas de amigos, Chita Ucinio, Chororo, la María Liz, siempre romántica, mi fans club. Esta María Liz, buen día, ¿cómo estamos? 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Hoy mirando los mensajes, abriendo de a poquito, de a poquito, de a poquito. Estoy bien atrasado hoy. Ni a Lisa Guadalupe no le estoy pudiendo escuchar bien, ¿no? A la pinchecita, ¿eh? Sí. Qué nivel. Espectacular el programa ese. Gracias, muchachos. Desde la expo nos están escuchando los muchachos. Gracias, gracias, gracias. A la noche me sumo junto a usted. Aunque hoy tengo... Hoy están las elecciones de la Miss Expo. Vamos a ver ya de la jaca pichona. Enseguida voy a mirar lo que alzaron la gente de la expo. Sí. Buenos días, feliz jornada. Dice Hugo Papilín desde Orqueta. Gracias, hermano. Víctor, sintonía total, pero este es otro Víctor, ¿eh? Bueno, Axel dice...

Ahí ya lo escribí a la escribana Cintia. ¿Cómo estamos, escribana? Todo bon, todo joya, ¿Tu hija cómo se llama? Dice... Maite, ¿vamos que está ahí? ¿Me será allí, Juan? Ya 5 o 6 más será allí, Juan. ¿Dónde está ahí, mamá? Está será allí, Juan, hace yerno y se niña arruinado, hijo. Se la debe llegar ya posible. Papo Junior, ven tranquilito. Ya te se fue apurado y te iba. Te ya no me va a poseer, ya me acane ascende, ni ascende, ves, a cora ascende libre. Papo Junior ya se levantó, será, movete, Papo Junior, día coro será.

Está por aquí la vocera oficial de la Expo Norte. Me da pidiendo una... No olvidamos todo con Ángeles de los Compromisos. La gente del Núcleo también nos pidieron presupuesto. No olvidamos de ellos. Qué vergüenza, señor LPB. Ayer ya me puse al día con la gente de Santa Rita, con los muchachos de El Este. Ya le grabé a todos los muchachos allá. 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

0: 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O Romero Potrero, o camino a su valle, a Loreto. La vez pasada le encontré a una persona de apellido Páez, que tiene que ser, o sea, directamente es pariente de Arles, y también el señor es mi pariente. Sí, porque su papá fue un grande de los Páez, que tuvo mucho relacionamiento en los comienzos, en el génesis de la empresa Ciudad de Concepción. En la génesis, o en el comienzo, en el inicio de la recordada y desaparecida empresa Ciudad de Concepción. No de Don Kiko Páez, es su hermano. Así es. El pariente de él encontré, tiene que ser pariente de Arlis Páez, porque ellos son de un solo abolengo de esa familia. De Loreto. Bueno. En la época de ellos toparon los Weber y ellos son. Mi pariente tiene más de 50. Así es. 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Bueno, ¿qué tal, muchachos? Ya para la Expo Norte, porque la Expo Concepción, porque esta noche vamos a ver a las más bellas de los estanes.
1: Musicalísima.
0: Ahí vamos a estar presente. Primero, aguanta la madrugada, voy a ir a bajarle piracaldo, lo que ayer pescó el amigo Carlitos Baez. Sí, señor, del lujo será a la Ocutuaga Carlito, mira, será. ¡Epa! Adoro ese momento que nos conocimos, ese lugar. Pero hay que mantener viva la chispa del amor, ¿no? Si no, huevo, ¿verdad? Algo no te gusta de tu pareja y se va apagando el amor, ¿no? Pero hay que tratar de ponerle otra vez una buena fogata, ¿eh? Adoro.

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Y lastimosamente lo que dice la música es la realidad hoy por hoy en nuestros jóvenes, ¿verdad? Sí, hemos trastocado y tocamos el fondo de la pileta, será en muchos aspectos de materia de los valores. Preocupante para que tenga que formar un hogar hoy por hoy, tener un novio o una novia. Sí, porque no podemos solamente culpar a un lado. Pero la vez pasada me dijo una chica: yo tengo 10 pretendientes, sí, y de ahí elijo con quien quiero. Vale, te vi cuñada, no voy por nada, vi cuñada. O le quitan, te voy a gustar. Sí, está la pretendiente. O que en las redes sociales, o que en su trabajo. Bueno, hoy vamos a ver la elección de la más hermosa, de la nueva soberana de la Expo. Mucho atractivo grupo nacional. Sí, mañana llega el dueto brasileño Low Bear. Sí, el viernes, el sábado, ya llega el sentimiento vallenato desde Colombia. Están los chicos de Binomio de Oro. ¡Apa! El domingo, Marilina, grupos regionales, la Expo al Día, Expo Concepción, está reuniendo a miles de personas. Y el clima está dando también, aunque hay un pronóstico de cambio de clima para el fin de semana, no importa eso, igual la gente se va a la Expo, es como fin de año irte a la fiesta, igual cuando llueve, ¿eh? 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Hola, Carlos, a las 18 por ahí, hoy la reunión ya, ¿verdad? Sí, muchachos, a las 18 hoy la reunión del Piracaldo en lo de Carlos, para celebrar un poco el día de... o sea, la premiación que tuvo, Las Delicias de mi tata en la Expo Norte. Saludo a mi compañerita Ángeles María. Te estoy escuchando y estudiando para mi exposición de hoy, dice la profesora Karina, Sonia Karina. La profe compañera de mi hija. En didáctica, especialista en didáctica universitaria por la UNC. Qué bien, está bien, está bien. Estoy viendo los mensajes, tratando de abrir lo más urgente. ¿Qué me dice? Oscar nos escucha en la Argentina, en la Patagonia. Buenos días, Luis, ¿todo bien? Te saludo, te saluda Oscar y también Rodrigo. Pasa la música, cualquier tema de refugio, dice, o de refugiado, dice. De un grupo argentino o de refugio de amor, ¿eh? Bueno, vamos a enviar un... le vamos a pedir que nos aclare desde allá. El oyente argentino Oscar Escorza, sí, hacia la Patagonia ya, hacia donde hace mucho frío. Y otro oyente fanático ya de Musicalísima. Estamos llegando a los países vecinos, ¿eh? Bien en la Argentina, bien en el Brasil, bien en Europa, Estados Unidos y desde Paraguay, la grilla de Radios de Concepción, a escuchar la 89.3, la poderosa Red del Sol. Gracias a mi gente de Loreto, allí están trabajando también los muchachos escuchándonos, ¿eh? El grupo Festejo que está atento también, don Primitivo López Córdoba. Gracias, hermano, por el evangelio de hoy. La palabra del Señor que yo leo tempranito antes de levantarme. Don José García, también, gracias, también me envía igualmente así. Y luego comparto eso y ya me voy levantando, me voy duchando, tomando un poco mi matecito, mirando los compromisos, qué cuenta pagar, qué no pagar, qué se puede, qué no se puede. A la doctora Rufi Mareco, gracias, ya por fin te llegó los documentos para proseguir nuestro, nuestra transferencia, ¿verdad, doctora? Por fin ayer pude llegar a la casa de la doctora, la colega. 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
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Ocupé grupo Yolero, date copio Atilio el Tigre, ¿eh? Atilio Garín movió el avispero ahí con Yolero. Pude escuchar un ratito, hermano, el audio de ustedes, bastante horrible en el grupo, ¿eh? El grupo le dejo para...

lo que fue anoche, la elección de Miss Jacapichona. Van a estar publicando la gente de la organización y ya tendremos los detalles enseguida. Seguro trabajan la gente de marketing, sí, la gente que están trabajando allí para poder sacar a diario, a dar al mundo los detalles que se tienen, ¿eh? Los detalles que se tienen de la Expo Concepción. Sí. 89.3 cubriendo la Expo Concepción, dice el amigo Cachique Manu. Y está Cachique Manu, será. Ajo, baja, tengo mi Marica López Landeroa, Cachique Manu será. ¿Eh? Marica López Landeroa, sí será. ¿Eh? A usted, doctor Francia Lande, píntale que ya. Qué bárbaro será. ¿Eh? Carlos Antonio López, ese joven se ha preparado. El grande este. Cachique Manu, 89.3 en la Expo Concepción. Está cubriendo, ¿eh? Qué grande, mi amigo. Qué grande, mi amigo. Son más grandes que mi deuda, ¿eh? Y la deuda externa de Paraguay. 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

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Si por ejemplo, a Javi, hoy cámara lo necesita un mendice acá, en esa. Me voy en la estación de servicio KM, me voy a pilla para allí, de por caso. De Catuya Cañín se dan y pide asunto. Y vende Catuya, allí pilla allí más, ¿eh? De Refugio del Amor, dice. Está así acá en Patagonia. Empezó la floración de ciruela. A la gente, mira, o sea, la floración de ciruela. Qué bueno que comparta con nosotros, Oscar, una cultura que nosotros no manejamos mucho los paraguayos, ¿eh? Sí. Ahí van a ver en mi estado, gente. Empezó la floración de ciruela. Mira, un pobre. Y poté la ciruela. Y qué bien, se ve, porque las máquinas entran ya, tienen su espacio y queda así bien delineado, plantado ornamentalmente, ordenadamente, la ciruela. Eso crece en la Patagonia, donde hay mucho frío. Qué bien. Dale, Oscarcito, preparado nomás de ahí. Vamos a caerte en cualquier momento por ahí, hermano, ¿eh? Hay un proyecto, ¿eh? Sí. Bueno, que chique Manu está con sus alumnos en la Expo. Y a la tardecita, hoy a las 5 ya va a arrancar el programa de ellos, sí. Así es, me parece bien. La familia Báez allá la saluda a la consuegra, la señora Eugenia, madre y el yerno de Gerardo Jecar. ¡Epa! Bueno, está el saludo. Las abuelas de la gemela y los dos mosqueteros, ¿será? Sí. Vienen las gemelitas, Chulina, ¿eh? Están felices las abuelas, la abuela Euge y la abuela Lili. Pero esta Lili parece mitad cuña. ¿Y qué pico va a ser abuela esta? Pero bueno, hay mitad tengo. Tendrá 50, Bray Lili. Menos tiene, ¿eh? Sí. Es que demasiado nomás. Él se asomó a Carlos y, según el profesor, en una sola noche copamos la icona. Al otro día tú ya humo nacemos ahí, Carlos ese. Sí, pues, hoy, profesora Lili, linda. Y estoy contando macanea, Inde Larrero, Irene, ¿no? Además, oye, Utati, comando, ¿eh? Le sacó, sí que de prosegura al comando, ¿eh? Ya le metió, sí que un tigre le hizo un gatito. Ahora Carlito se queda cocinando, pero gracias a eso ganamos el segundo puesto en las delicias de mi tata. Lo mismo pasó con el internacional Víctor, el Corre Víctor, que era un gran, ya saben qué, y ahora es grande todavía, pero en otros menesteres de la vida ya. El Corre Víctor, transportadora del campo, Ronald Rojas Garay. No es chismoso, pero contó la verdad, ¿verdad, Ronald? Sí, saluda a la gente de transportadora del campo. Contar la verdad no es
ser chismoso, es ser comunicador. 09

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Lo que acá yo diría, no me gusta que se raspen cada vez que llueve las calles de la ciudad. Nunca vamos a arreglar nuestras calles, porque veo no se hace una cuadra de empedrado por ese que gastan ustedes en los barrios, le digo a los intendentes. Ahora, por ejemplo, está un intendente de repuesto nomás, no es un intendente elegido por el pueblo. Sí, como concejal fue electo, pero ahora está cubriendo la vacancia que también es constitucional y con las leyes locales, leyes municipales. Pero le digo a Bernie Villalba que me gustaría que en vez de hacer raspar 10 cuadras, que haga una cuadra de empedrado. Y algún día va a empedrar todo como Pedro Juan, como Ciudad del Este, como Encarnación. Hagan trabajo que va a durar toda la vida. No hagan, no pongan curita a una herida grande. Los grandes cambios necesitan grandes pensadores y grandes protagonistas. Piensen en grande y trabajen en grande. Por favor. Vamos a dejarnos del sistema que la de raspaja hubo que ahora apaité y la llena de inversión. La vecina cura puta YouTube. ¿Qué onda? Y solución. Vaina y ya ponte la empedrado o adoquinado. ¿Te adoquino yo o bebé? Como la Miss Expo bebé. 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Ya caray, yo estaba de la combustible. Para llevar la combustible, correte yo. Ajá, Arabe, Leme, Coca, Aru, Pese, Cota, Seí, Calambachero, Vina, Coca, Aru, Yata, Gueruja, Guerajata, Tequila. Excelente el programa, 10 de 10. Saludos desde Belén, me dice EER. Dios mío, ¿quién va? Esta persona EER, no sé quién es, pero me parece que es una nueva oyente. Bueno, le agradezco desde Belén la sintonía. Tiene cara conocida esta persona, EER. Bueno, para practicar la locución, la... para practicar la dicción.

Sí, Nico, acaba de decirme el profesor. Está por la... Está ahí por la expo con sus alumnos. Desde luego te escucho. Bueno, dime tu nombre. Porque tipo LP, vende con iniciales. Buenos Aires, Argentina. Carlos. Tengo una corazonada, ya le voy a hablar a mi amigo Francisco González de Asunción del Paraguay. Tengo una corazonada imbarata. De buena noticia, yo así soy. Si tengo mal presentimiento, es así. Si tengo buena corazonada, es porque algo anda bien y nada. Voy a llamar.

0: Hola, buen amigo Francisco. Serán dúo y siempre ahí, ¿eh? Serán dúo y siempre. Ajá. Un saludo. Bueno, refugio de amor pidieron desde la Argentina. Los argentinos que prefieran nuestra música también, qué lindo eso. Qué lindo en verdad eso. Los hermanos argentinos que quieran escuchar nuestra música, grupo paraguayo, pero refugio internacional. Legalmente no es cualquier grupito. Y el amigo Ramón Alejandro desde Ciudad del Este. Y ellos van siempre a Buenos Aires, ahí en Bronco, Cachaquísima. Que me cupo irme con frecuencia Trío y con Durango alguna vez. Fue en el 98. La única vez que fui a Buenos Aires, ¿no? Pero no era nada todavía Buenos Aires cuando eso, en aquella época no tanto. Recuerdo mucho a la gente de Chevalier, el dueño paraguayo que nos acogió a su casa. Y le cantamos el domingo ahí y después volvimos. Ah, sí, lindo recuerdo. 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
0: 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Y si no te gusta, te retiras calladamente como buen caballero. Sí, señores, ¿eh? Pero con maldad y envidia no se construye nada.

0: Vamos a la expo. ¿Qué hay en la expo hoy, gente?
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2: Lorepeños, orqueteños, beleanos, concepcioneros, sanpedranos, amambayenses, pedrojuaninos, brasileros, argentinos, uruguayos y los extranjeros de más lejos como Rusia, residente en Paraguay. ¡Epa! Están invitados. Están invitadas. Este pedido de Oscarcito, un argentino residente en la Patagonia. Me gusta el grupo tropical paraguayo. Termina en guaraní. Seguramente ahí se le complicó el guaraní dando.

0: El primer argentino que me escuchó es el amigo que nunca va a pasar de moda acá, un señor muy atento, tiene una familia muy tupida, muy tradicional también al otro lado, en Resistencia Chaco Argentino. Sí. Y el querido Guille Peralta. Acá estamos dando a unos amargos, es decir, el matecito. Enviarle feliz cumpleaños a la Pochina, dice. La Chechu. Está atenta porque ganó Boca. Ganó Boca. Ella es boquense. Qué buena. Saludos para la Pochina, para la querida Chechu. Chechu creo que es la más guapa y la Lili es más patrona, ¿verdad, Guille? Ya me di cuenta porque vos me reportás todo lo que hacen las chicas allí. Pero Guille está rodeado de 5 o 6 amalgamando belleza de las chicas de Resistencia Chaco Argentina, ¿eh? Sí, está bien protegido este Guille Peralta, ¿eh? Me gustaría ser como él cuando sea grande, ¿eh? Y para la Chechu, un saludo especial hoy. Besos.
1: Pidiéndole a Diosito que seas muy feliz.
0: Bueno, este es el momento para saludar a todos. Tengo un paraguayo acá que trabaja conmigo, dice Oscar Escorza, de la Argentina. Ah, por ahí lo que llegamos, un paraguayo que entiende todo y te va a hacer la traducción de la música, de la música paraguaya, Bueno, paraguayo, paraguayos y paraguayas, como dice tu ídolo del país, Lugo. Sí, Lugo es mi ídolo. No faltó en su gobierno medicamento, se le mejoró el sueldo a la Policía Nacional, crecieron mucho las radios comunitarias, las radios alternativas. Hubo más seguridad. Lu Gaucho, ese fue lo único su problema. Que no usó condón, como dice Humbertico, que le hizo una música. Yo buscaba esa música. Vea mío, Lugo le hay problemas. O pillo, un boloco paso de Lilian Ruiz. Mío, mi modelo, cueras allá, oye, se encandila. Y mía, amigo Lugo, a peor perder. Lu Gaucho. Y los corruptos le echaron a él. Le echaron nomás y murieron muchos inocentes. Sí, el Lugaucho no usó condón, así, eso no va a ser problema. El problema de muchos hombres, ore ore arruinado de la peste y mía, ¿sabes? Ni peste y mía, no recuerdo. Sí, gente, el EPN, por ejemplo, gente de ellos, ¿no? Sí. Los Ángeles del Amor, el que anoche cantó como Humbertín.

sucursal gubernamental, nada más y nada menos que el Imperio del Norte. ¿Qué pasó con Mónica? ¿Eh? ¿Dónde metió la ley?

0: Todo lo hace, mucho no se ve nomás, muchacho, pero la ley también ayuda a que vos hagas tu vida privada, Solo que si estás en un cargo público y sos una persona famosa, estás directamente en el escrutinio público.
1: Esta muchacha me dijo que la mamá le dio un consejo.
0: O depende, o la noticia, la marévala o vendejan, conocido locutor, tal cosa, conocido diputado, tal cosa, conocida gobernadora, tal cosa, conocido presidente de la república, tal cosa. Pero conocido Juan Pérez no llama tanto la atención. Eso.
1: Enseguida.
0: Me acuerdo cuando estudiaba periodismo y buscábamos epígrafe para titular. Yo me iba solo hacia el amarillismo y me decía el profesor que vino de Asunción, el querido Edgar, el recordado gran periodista de ABC Color. Me decía, vos te vas hacia el amarillismo porque realmente querés convencerme de tu epitafio, de todo lo que sea tu título. Le dije, profesor, es que vende más el amarillismo. Vende, vende.

O le querés hablar una cultura a la gente y poca gente te participa. O le hablas a la gente de esta cocina. Eva, cuidadito. Me gusta la gente, ¿eh?

0: Y está también Capullo y Sorullo, papá. A que vea. Guay, tú ahí, Capullo y Sorullo, caso y con mi niña de Jego ahí, ¿eh?
1: Señorita.
0: Sí.
1: ¿Acepta usted por esposo al señor Sorullo?
0: Al señor LPB. 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
2: Pero a la larga el silencio le hizo daño.
0: Él le hizo daño
2: y decidió confesar a su mujer.
0: Ah, qué pea, ¿eh?
2: Así lo hizo.
0: Bueno, vamos agradeciendo a la gente de Saibon, Petro Max, Belén, sí, San Lázaro, nos vamos a Posadas Caracará. 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A mí me falta porque mi último anteojo fue machucado, ¿sí?, por el imponente físico del señor LPB, ¿eh? Sí, señor, en estos días me senté encima de mi anteojo, cosas que pasan.
2: Oye, Capullo.
0: Hace un instante va a comprar de mí, me dijo Carolina cuando le pregunté en uno.
2: Oye, Capullo.
0: Unos anteojos.
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0: Vocación de servicio, compromiso y trabajo. 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Y le voy a volver a decir en persona también, esa es mi idea que dije hoy, que en vez de o raspar, y que veo cargado, perfilada, y que voy a la calle, o veo un lado queja o paité.
1: ¿Cómo va a ser?
0: Ese es humo. Mejor hacer una cuadra por esa suma, puede hacer ya empedrado o adoquinado. Yo amo el adoquinado. En Concepción hay adoquinado, en Pedro Juan hay adoquinado. En Pilar hay adoquinado. En Ciudad del Este hay una parte de adoquinado, una partecita nomás. En Hernandarias hay adoquinado. En la principal Ciudad San Pedro también tiene adoquinado. Así era antes del pavimento. Y ahora viene el pavimento rígido. No sé qué tal está avanzando hacia el Chaco. Pero tiene que aprovechar estos buenos tiempos, ¿eh? 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

Y ya que estamos con la cumbia colombiana, la cumbia mexicana, vamos a irnos a recordar y con esto vamos, señores, por hoy. Tropicalísimo Apache llega con La Hierba Se Movía. ¿Y por qué se movía la hierba? Pelle por taponar, que no lo está dentro de la Expo Anil con la coaina, Hay mucha cámara en la Expo, Si quieren mover la hierba, váyanse lejos, Pero ahí en la Expo hay mucha cámara, muchachos, Buena suerte, buen provecho. ¡Epa! Que muchos mensajes llegan. Meu Deus, ya no pude con todo, ya no pude escuchar.

0: a una pausita y ya volvemos.
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En un día jueves que a esta hora se presenta con una temperatura de 32 grados en la ciudad de Concepción. Temperatura similar en las ciudades aledañas. Estamos llegando de forma directa a través de la red del sol a ciudades como Orqueta, Belén, Loreto y parte de San Pedro, con una sensación térmica de 35 grados, hace bastante calor y un calor que lo veníamos anunciando, pero que tendrá presumiblemente una

un nuevo giro, un nuevo cambio, que se viene el frío de aquí a poco, Pero mientras tanto nosotros le ponemos onda, buena música, buena información y buena compañía, todos esos componentes infaltables de cada edición de Alta Frecuencia, para que vos puedas ir formando parte de la programación. Es muy fácil. Simplemente nos dirás un mensaje al 833-50-290 para poder un poquito comentarnos qué tal va el día, la semana. ¿Ya te fuiste a la expo? O también si de por ahí estás queriendo escuchar alguna canción, ¿eh? Así como muchos de nuestros oyentes que día a día nos ayudan y bastante para confeccionar ahí una lista de éxitos, una lista de temazos de todos los estilos, ¿eh? Así que no te quedes atrás y hacelo vos también al 833-50-290. 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

0: iPhone, lógicamente. 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En el Apple Watch, sí, ya no sé más, ¿eh? habría que probar, pero bueno. 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Vamos a estar, como siempre, con mucha información, tanto en el plano meteorológico como también en el informativo en general. Tenemos, como siempre, nuestro bloque deportivo. Te comentamos un poquito las ofertas, las promociones, los descuentos, los sorteos que ofrecen nuestras casas comerciales y profesionales, los cuales hacen posible que Alta Frecuencia llegue hasta vos. Un saludo a toda la directiva de la radio, que arduamente día a día se encarga de que este servicio llegue lo mejor posible a toda la querida audiencia. Saludos a Orqueta, saludos a Belén, Loreto, Concepción, obviamente, Asunción y todos los demás puntos de audiencia, de sintonía, que están repartidos por todo el mundo. Así que, dicho esto, siendo ya 41 minutos de las 15, es tiempo de seguir con más canciones. 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

58 minutos de las 15 horas, seguimos a full con Alta Frecuencia y me llegaban un par de mensajitos comentándome justamente lo de que sí, hace bastante calor, ¿eh? Capaz que no sea ese calor de 40 grados al que muchas veces nos enfrentamos, pero que considerando que venimos de un tiempo de bastante frío, la verdad que sí se vuelve un poco complicado, ¿verdad? Porque como que el cuerpo no se termina de ajustar ni acostumbrar ni a uno ni a otro, entonces un día te hace frío, otro calor, entonces es cuando más, bueno, también afecta a los pobrecitos prójimos que tienen alergia al cambio de clima, por ejemplo, que son los que más sufren, ¿verdad? Lastimosamente. Y estaremos hablando más largo y conciso de este tema del clima, la meteorología, en el siguiente bloque, así que estén atentos que por ahí si tenés algún plan o algo gestándose por ahí, bueno, vas a estar al tanto de cómo se va a comportar el clima.

0: hablando en teoría, ¿verdad? Porque recordemos que obviamente esto son pronósticos. Puede pasar como puede que no también. Así que a estar atentos que en el siguiente bloque estaremos hablando de el clima. 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
0: Un saludo también a toda la organización de la Gran Expo Concepción, que como siempre trabajando muy de cerca con ellos. Estamos viendo la cantidad de actividades que tienen, la gente que está yendo. Decirte que hay fila, ¿eh? Hoy por ejemplo tenemos el show musical de Rupio, del grupo, digo bien, Refugio Tropical, ¿eh? En el área de eventos. También va a estar el grupo de Mili Brites. Tenemos Noche de los Amigos.

Pero esos son algunos nada más, ¿eh? Para hoy jueves tenemos hay charlas técnicas, lección de Miss Expo en el escenario principal a eso de las 20 horas, ¿eh? No quiero despertar, hacerlo después de fumar. En el Food Park sí que vamos a estar teniendo Verso Nativo, un grupo musical muy interesante para compartir con la familia mientras cenas y escuchas buena música, ¿eh? 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Y hay algunos que se animan a subirse a esos juegos. Bueno, hay uno en concreto que está complicado en el asunto. Mamita, no sé yo si me animo, ¿eh? Pero ya había bastante gente que termina sonriendo, ¿eh? Así que me imagino que tampoco es tan... No sé, mira, hay gente que se anima a subirse a esas montañas rusas gigantescas, imagínate. Así que, de igual forma, vamos a estar muy de cerca hoy nuevamente en la Expo Concepción, siguiendo todo lo que son estos magníficos eventos, actividades para todo tipo de personas, ¿eh? Está cosmética, tenemos también todo lo que viene siendo gastronomía, construcción y entretenimiento en general para vos y tu familia. Bueno, siendo ya 14 minutos de las 16, es tiempo de seguir con más canciones. 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

0: a una pausita y ya volvemos.
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44 minutos de las 16, seguimos a full con Alta Frecuencia. Tras un bloque del Brasil bastante solicitado, ¿eh? Mira que esto suele ser algo habitual, considerando que bastante cantidad de oyentes disfrutan mucho, ¿verdad? No lo bastante, mucho. Lo que viene siendo las canciones provenientes del Brasil.

0: Veníamos escuchando lo que viene siendo primeramente Lowed, ¿eh? Con esto de fondo, vayamos de lleno al bloque referente al clima de esta jornada, en donde si bien amaneció calurosa el día de hoy, no se confíen, que de la nada baja de vuelta la temperatura, ¿eh? 32 grados centígrados en la ciudad de Concepción con sensación de 33.
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0: Por el día de hoy no se espera ninguna precipitación, ¿eh? Mañana, viernes 4.

de septiembre, donde va a estar actuando este señor que está de fondo. Se espera casi un milímetro de lluvia, 32 de máxima, 22 de mínima, mañana viernes. Ya para el día sábado 5 de septiembre, 70% de probabilidad de precipitaciones. Esto junto a tormentas eléctricas, 2,1 milímetros, La verdad que 2,1, digo. No es mucho tampoco, pero una que otra lluviecita ahí temporal, ¿verdad? Pasajera. Y con mínimas de 22, no, mínimas de 17 y máximas de 22. Tras este día sábado, ya para la semana que viene, domingo 6 de septiembre, amanecemos otra vez con frío. 12 grados de mínima, 20 grados de máximo para el día domingo 6 de septiembre. Lunes 7, 22 de mínima, no, de máxima, digo bien, mínima de 10 grados. En el lunes, bastante frío a horas de la mañana y de la noche también, Martes, 31 grados de máxima, 12 de mínima. O sea que frío a calor, calor a frío. Y prácticamente estaría haciendo más de lo mismo, ¿verdad? De la nada hay lluvia, baja la temperatura, luego vuelve a subir, después baja otra vez. Y así, ¿verdad? Es algo que como que ya no sorprende tanto. O capaz que esto en otro país lo mencionan y dicen como que no puede ser. No puede ser. ¿Cómo un día va a ser frío y otro día calor? Bienvenido a Paraguay, Bienvenido. Así que eso sería un poquito referente al clima que nos depara para hoy y el resto de esta semana, un poquito inclusive de la siguiente.

Ya también iremos con las efemérides. Y bueno, como más se la conoce, ¿qué pasaba un día como hoy en Paraguay y el mundo? Y es que a nivel nacional, un 3 de septiembre de 1866, la Guerra de la Triple Alianza nuevamente se hace protagonista, ya que los ejércitos aliados conquistan el fuerte de Curuzú tras un fiero y sangriento combate contra las tropas paraguayas. Este hecho dejó transitoriamente desprotegida a la fortaleza de Curupactú, una ventaja que los aliados no supieron aprovechar a tiempo. En 1882 llega al país el colono alemán Fernando Stellmacher, vinculado estrechamente al desarrollo de la colonia San Bernardino. Se le reconoce históricamente por haber introducido la elaboración de mantequilla a partir de crema de leche vacuna en Paraguay. Y sí, San Ber, por si no lo sabían, es originaria de extranjeros, ¿eh? 1894, se promulga la ley sobre yerbales y tierras fiscales, una medida adoptada por el Estado paraguayo para captar capitales y enfrentar las urgencias económicas de la posguerra, lo que aceleró la venta de grandes extensiones a corporaciones privadas. Y por eso también es que gran parte, principalmente en el Chaco, de tierra es de dueños extranjeros, principalmente brasileros, ¿verdad? En 1902 nace en Asunción María Luisa Candia de Burt, destacada luchadora social, locutora y una de las pioneras en la defensa de los derechos civiles y la igualdad de las mujeres en el país. En 1932, un 3 de septiembre del año... No, ya dije, ¿verdad? 1932... Los primeros meses de la contienda contra Bolivia, el gobierno paraguayo organiza formalmente el Cuerpo de Auditores de Guerra para estructurar la justicia militar en los frentes de campaña. Bien. A nivel internacional se celebra el Día Mundial de la Higiene, una fecha promovida para concientizar a la población internacional sobre la relevancia de mantener hábitos limpios y el aseo personal para prevenir la propagación de enfermedades infecciosas y salvar vidas. No, no es lo para que no huelas mal nomás luego, ¿verdad? Es un conjunto de varias cosas.

hay más beneficios que perjuicios si es que mantenés una buena higiene, Día de los rascacielos. Una celebración popular dedicada a reconocer la destreza arquitectónica, ingenieril y obrera detrás de las impresionantes megaestructuras que definen las grandes metrópolis. Un día como hoy, en 1939, tras la invasión nazi a Polonia, el Reino Unido y Francia, declararon la guerra a Alemania, marcando el estallido generalizado del conflicto en Europa. O sea que un día como hoy, en 1939, iniciaba la Segunda Guerra Mundial. Un día como hoy, de 1944, en el marco de la persecución nazi, la joven judía Ana Frank es enviada al campo de concentración de Auschwitz, en Polonia, siendo este último tren de deportación que partió desde los Países Bajos. Bastantes sucesos históricos, principalmente yendo a lo bélico, ¿verdad? Sí. Y ya, como habíamos visto en programas atrás, septiembre se caracteriza justamente, agosto y septiembre, por tener varias fechas que están ligadas directamente a sucesos históricos de nuestro país y el mundo. Como por ejemplo la guerra de la Triple Alianza, la guerra del Chaco, está también la Segunda Guerra Mundial, la Primera Guerra Mundial, que ya la estuvimos mencionando el día de ayer. Y está interesante conocer un poquito más de todo esto y también tener en cuenta cómo en un día como hoy sucedían históricos sucesos, valga la redundancia, ¿verdad? Y bueno, siendo ya 52 minutos de las 16, es tiempo de seguir con más canciones. No te olvides, puedes comunicarte con nosotros y solicitar tu tema favorito a través del 83-350-290. 83-350-290, También, como siempre, te informamos que puedes escucharnos con la mejor calidad a través de www.radiosenparaguay.com/jardín. Después tenés también el www.desdeparaguay.com/la red del sol. Y bueno, como ya lo habíamos dicho, lo prometido es deuda, nos vamos con más canciones. Esto es Alta Frecuencia.

9 minutos de las 17, seguimos a full con alta frecuencia. Agradecidos con las personas de... Bueno. La audiencia que se toman esa molestia, ese minutito, para mandarnos un mensaje. Muchas, muchas gracias. Vos también lo podés hacer al 83-350-290. Vayamos ingresando de lleno al bloque deportivo de esta linda jornada de jueves, en donde, bueno, como siempre, estamos siendo presentados por los amigos de L&M, pasión por el sabor. 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

0: tanda, ¿eh? Sí, señor. Y bueno, vayamos al bloque deportivo de esta muy linda jornada que tiene una que otra noticia interesante que compartir. Como por ejemplo, que ya se le presentó oficialmente a el señor Matías Galarza en su nuevo club. Mira que esto fue bastante... no sé si criticado, pero estuvo ahí. La verdad que...
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0: Dejando que desear, ¿verdad? Porque Mati Galarza considero que es un jugador bastante interesante y después del mundial que hizo, obviamente que uno espera que un club grande lo lleve, ¿verdad? Pero bueno, se habló de muchos, del Brighton. De hecho, que lo del Brighton fue inclusive antes, ¿verdad? Del mundial, lo mismo había ocurrido con Bobadilla. Pero bueno, del dicho al hecho hay un largo trecho, con lo cual es algo que lastimosamente ocurre, y bastante, y más teniendo en cuenta la nacionalidad. Pesa bastante el pasaporte, porque ahí lo ves a nuestro mejor jugador, por ejemplo, Julio Enciso, fichando por el Ipswich. Que no es por restarle mérito a su equipo, ni mucho menos. De hecho, que pagaron buena plata por él. Pero si era argentino o brasilero, te aseguro que valía mucho más si era Juliño Enciso, ¿verdad? Enciciño. Pero bueno, es una problemática que probablemente arrastremos todavía por bastante tiempo. Vamos a ver cómo va desenvolviéndose el jugador paraguayo en lo que viene siendo Europa, ¿verdad? Y como les decía, Mati Galarza ya fue presentado por Inter de Miami. Tenemos lo que viene siendo ya la publicación de este club, la cual se dio el día de hoy. Se presentó oficialmente al mediocampista paraguayo Matías Galarza, quien tuvo una destacada participación con la albirroja en la Copa del Mundo. De esta manera, el volante será compañero del astro argentino Lionel Messi y se convierte en el cuarto paraguayo en cruzar a Lionel Andrés Messi Cuchitini. Durante la tarde de este jueves, el conjunto estadounidense le dio la bienvenida al centrocampista guaraní, que se fue en condición de préstamo desde River Plate, club donde no lo tuvieron en cuenta para el segundo semestre del año.
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0: Talento paraguayo en Miami, bienvenido Matías, es lo que dice la descripción de la publicación de Inter de Miami, que ya tiene cerca de 100.000 me gustas. De hecho, que ya en el primer semestre, a pesar de estar en el banco de suplentes durante algunos partidos del fútbol argentino, Matías Galarza ya fue cedido a otro equipo de la Major League Soccer. En aquella ocasión fue el Atlanta United de Miguel Almirón. Con esto, Matías Galarza se convierte en el cuarto jugador paraguayo que será compañero de Messi. El destino del albirrojo despertó gran interés, sobre todo después de la gran tarea que realizó en la selección paraguaya en la Copa del Mundo 2026, pero por haber militado ya en dos clubes este año, digo bien, su situación se hizo especial.

hablando un poquito más de los albirrojos, ¿quién fue el que pegó el gran salto? El mercado de pases de los albirrojos post-mundial, tras justamente una Copa Mundial inolvidable de Paraguay y el cierre del libro de pases de las principales ligas, varios referentes de la albirroja cambiaron de club y especialmente de liga. Varios puntos altos tuvo el equipo de Gustavo Alfaro en el Mundial, como por ejemplo Orlando Gil, Matías Galarza, Julio Enciso, Gustavo Gómez, Miguel Almirón, Junior Alonso, entre otros. De hecho, varios de ellos lograron cambiar de club, algunos con gran paso, por otros hubo más expectativas. Orlando Gil, la gran revelación en el arco, dio el salto al fútbol europeo para vestir la camiseta del Lille de Francia, que está bastante bien conformado, según estuve viendo hace unos instantes, y el Lille promete, ¿eh? Julio Enciso, la joya de la selección, selló un traspaso récord para regresar a la Premier League de la mano de Ipswich Town, tras estar en el radar de varios clubes europeos.

0: Junior Alonso, el experimentado defensor, cerró un ciclo histórico en el Atlético Mineiro de Brasil y fue en busca del sueño americano, junto a Miguel Almirón en el Atlanta United. Recordemos que varios de los albirrojos ya están con una edad bastante avanzada, claro, considerando su profesión, ¿verdad? No es lo mismo un ingeniero de 30 años que un jugador de fútbol de 30 años. Porque tiene cierta importancia y es obviamente bastante la diferencia sobre una y otra cuestión, ¿verdad? Entonces, vamos a estar viendo un poquito también de lo que viene siendo otro albirrojo, que sería Matías Galarza, que ya lo mencionamos, pero quiero hablar de Antonio Sanabria. El Tony Sanabria dejó el fútbol europeo para asumir el reto de ser la gran carta de gol del Internacional de Porto Alegre. Por primera vez en su vida, Tony Sanabria salió de Europa, hablando de en términos futbolísticos, para llegar a la liga más competitiva de nuestro continente. Gabriel Ábalos regresa al país para convertirse en el nuevo referente del área de Goyán de Olimpia, también sobre la hora.
1: Jugaba que sueño se hace realidad.
0: Siguiendo con esta misma línea, la albirroja tendrá una intensa gira asiática en noviembre. La selección paraguaya, luego de una gran Copa del Mundo, volverá a la acción en partidos amistosos en lo que resta de la temporada. Se vienen fechas FIFA en los meses de septiembre y en noviembre, donde volveremos a vibrar con la albirroja. En las últimas horas saltó la información desde medios asiáticos de que Paraguay será parte de un cuadrangular internacional amistoso en Asia a fin de año. La albirroja tendrá una gira en noviembre por Asia y jugará contra Singapur y Japón, no así ante Brasil, que también forma parte del cuadrangular que se llevó, no, que se llevará a cabo en Singapur. El 13 de noviembre será ante Singapur, el local, y posteriormente el 17 contra Japón. Es importante recordar que Paraguay también tendrá acción este septiembre, a finales de mes, cuando dispute su partido ante Bolivia y Colombia en Estados Unidos. Por el momento hay mucha expectativa respecto a la continuidad de Gustavo Alfaro al frente del albirroja y se espera información oficial al respecto. Esto, como ya lo veníamos mencionando, conformando cuatro amistosos por el momento, que serían Bolivia, Colombia, Singapur y Japón respectivamente.

0: de la Red del Sol. Gracias, Papo. Gracias, gracias, muchas gracias, Nico. 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Gracias por el espacio. Tiene espacio adelantado. O sea, gracias por el aguante. 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Buenas tardes, compañero.
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0: La polca que le identifica y le pertenece a la Asociación Nacional Republicana Partido Colorado, mi querido José.
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1: 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Defender un poco el honor de nuestros antepasados. 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
0: Sí, señor.
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1: 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Estamos ya por allá. 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

0: Cuaja es el momento de imaginar que el 11 de septiembre ya yo topa peitear la seccional colorada. ¿Ve? La seccional colorada de Belén tiene su historia. Ahora, ¿cuál es la historia de ella? El local Peánigo fue construido durante la presidencia como presidente de seccional don Catalino Silva Guachide. Catalino Silva Guachide, la presidente de seccional, época de Paoya Yapoa, que es un hermoso edificio. Y por ahora, ya en el local partidario. Entonces, Pepe Yandilla, hasta ya yo topan a el 11 y nadie lleva. Ya yo topa Pepe ja, y Gato Jamaica ya festeja el aniversario fundacional de uno de los partidos políticos más representativos de América Latina en Ushuaia, con una doctrina espectacular, agrarista y ya popular. Ja, entonces éramos en busca de la justicia social y pensaba cómo nace aquel año de partido lleva de la mano de un excombatiente de la guerra de la Triple Alianza, general Bernardino Caballero. Entonces éramos en homenaje a los fundadores de nuestro partido, en homenaje a todos los amigos correligionarios que ya han partido al más allá, a Juan Esteve Peñandilla y Coetia, a Coabena, de Yotopate, en la profesora. Este día ya recuerda que tenía reunión niña importante, va.
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0: 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A pesar de los 12 candidatos a concejales a llevar. Ojalá uno esté a la ojopa.
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0: 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Ojalá Partido, como eso es la oportunidad. José Manuel León Figueredo, vamos, eso es la oportunidad para ser candidato.
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Inscripción 35 mil de hoy. Entrada 5 mil, 15 hora a partir de las 14 horas hoy. Costado 5 de septiembre, cancha Santa Elena. Sí, sumemos juntos por una gran causa. 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